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¿Qué tal, amigos? La cordial sintonía. Muy buenos días a cada uno de todos ustedes. Bueno, bienvenidos a nuestras labores. Lo que corresponde para este gran espacio en esta secuencia del día de hoy, sábado. Sábado ubicados a 10 días ya del mes de octubre del año 2026, denominado como el año de la esperanza y el fortalecimiento de la democracia. Muy buenos días a cada uno de todos ustedes, que gusto de verdad nuevamente a partir de estos momentos, a partir de estos instantes ya poder estar en la radio, ¿no? Poderles acompañar en cada uno de todos los hogares a nivel del ámbito de nuestra querida región de La Libertad. A usted que ya nos escucha la radio en diversos hogares, siempre nosotros con nuestro agradecimiento. Primeramente, siempre hay que agradecer a Dios por un nuevo día, ¿no? Una excelente mañana, un excelente despertar a usted que ya está acompañado de la radio. Son las 6 de la mañana, ya con 10 minutos nos quedamos hasta las 7 de la mañana en esta su secuencia de sábado de fin de semana, programación espectacular.

Son las 6 de la mañana, son las 6 de la mañana con 16 minutos. Con 16 de la mañana. Ahora en todo nuestro querido Perú, 6 con 16.

0: Son las 6 de la mañana con 17 minutos, la hora en todo nuestro querido Perú. Aquí en nuestra programación de esta gran secuencia de sábado, de fin de semana, de poderles siempre acompañar en cada uno de todos los hogares a nivel del ámbito de nuestra... de nuestra querida región de La Libertad. Muy buenos días a usted que recién por ahí, se está enterando a la radio, ¿no? A usted que recién por ahí se está enterando a la radio. Estamos en esta preciosa mañana, ¿sí? En esa preciosa mañana siempre hasta las 7 de la mañana. Son las 6:18, vamos a la parte musical de esta canción inolvidable, al estilo de Intimayo. En esta mañana.
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Son las 6 de la mañana con 25 minutos aquí en nuestra programación de fin de semana, alegrando los diversos hogares a nivel del ámbito de nuestra querida región de la Libertad. Hoy estamos a 10 días, bueno, casi se pronuncia a mitad de mes. Estamos a 10 días ya de octubre. Se viene el mes de noviembre, el penúltimo mes del año.

estamos a 19 minutos, sí, 19 minutos, sí, estamos ingresando ya a las 7 de la mañana. Estamos en la parte final de esta secuencia espectacular aquí en la radio C41. Vamos con esa presente ubicación, uno de los temas inolvidables aquí en la radio, en nuestra programación de la radio C42, lo voy

las 6 de la mañana, en las 6 de la mañana ya con 48 minutos, ya estamos en la parte final. Sí, ya estamos en la parte final, lo que corresponde a esta secuencia de sábado, de fin de semana. Bueno, siempre nuestro compromiso es estar hasta las 7 de la mañana. Luego nosotros estamos de regreso siempre el día de mañana en nuestro horario de costumbre, siempre aquí en la radio. Vamos con esta canción. Aquí está el gran Santiago Julián haciendo su participación en la radio.

Bien, de esa manera llegamos a la parte final, sí, llegamos a la parte final, lo que nos ha correspondido para esa mañana. Gracias, estamos de regreso nosotros el día de mañana, siempre en nuestro horario de costumbre.

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0: la hora exacta.
1: 7:28.
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sí, hola, hola, hola. 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Hola, sí, hola. ¿Qué tal, amigos? ¿Qué tal, amigos? En la cordial sintonía. Muy buenos días. Muy buenos días a cada uno de todos ustedes. Bueno, ya estamos. Ya estamos en la radio. Ya estamos en la radio en esa secuencia de fin de semana. Hoy sábado. Sábado estamos a 10 días ya del mes de octubre del año 2026. Ya estamos en la radio. Para quedarme hasta las 12 del mediodía. Empezamos la mañana. Empezamos la mañana, son las 10 ya con 14 minutos a la hora en todo el Perú. Buenos días. Bienvenidos al programa. Gracias a la sintonía.

saludo para la chamaquita. Buenos días, nos dicen esta mañana. Gracias a... Saludo dice para... Saludo para... Brayer. Gracias a la sintonía, Brayer. Gracias a la sintonía.

Bien, con 15, son las 10 de la mañana con 15 minutos a la hora en todo el Perú. Estamos empezando. Saludos para la gente de Virú. Saludos para Silvia García, Emily Ojeda. Gente que ya se está reportando a la radio. Hoy sábado, fin de semana, programación espectacular.

0: Saludo para Juan Julio Cabrera Cruz. Gracias a la sintonía. Atención al público que ya se está identificando en la radio. Hoy sábado, fin de semana, sábado espectacular, sábado. Bueno, uno lo llama sábado chelero, ¿eh? Uno lo llama sábado chelero, gracias, ¿verdad? Aquí estamos en la radio, aquí estamos en la radio. Osber Vega de Trujillo. Hola amigo, dice saludo para Wilmer Mercedes en el Cauro. Gracias a la sintonía, la gente del Cauro. En sintonía y programa.
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0: Wilmer Mercedes, la gente del Cauro. Gracias a la sintonía, la gente del Cauro.

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1: Saludos a la gente de Shurugán. Saludos dice para Jovita García, Misley, Montoya, Dali, Vaca, Rubén Rodríguez, Diner Montoya, la gente de Shurugán. Perteneciente a Guaso, ¿no? Muchas gracias a la gente de Guaso. La gente que ya nos escucha en la radio esta mañana, Guaso, Shurugán, Jovita García, Milei Montoya. Saludos para Dali Vaca, Rubén Rodríguez y Diner Montoya. Gracias a la gente de Shurugán, distrito de Guaso.

0: música al programa número uno en sintonía. Fiesta, fiesta tropical. 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
1: A ver, ¿qué más se está reportando? Efraín López. Gracias, Efraín. La gente que nos escucha en la radio. La gente que ya se está reportando, la gente que está compartiendo en nuestra transmisión. Dice, mira, a ver, Jesús, ya está en la radio. Gracias, de verdad. Hoy sábado, fin de semana. Sábado espectacular. Vamos aprovechando, estamos hasta las 11. De acá nos vamos hasta el día lunes, ¿eh? De acá nos vamos hasta el día lunes.
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Bien, atención, cuidado con la hora. Vamos con la hora, son las 11 de la mañana y ya con 22 minutos. Saludos especiales a la gente que por ahí ya nos está dando un like también en esa mañana. La gente, imagínense, está en la expectativa de la radio. Está en la expectativa de la radio, está en la expectativa de nuestro programa. Aquí estamos en esta secuencia de la mañana. Ya en esta secuencia de la mañana. Programación de sábado, de fin de semana, 10 días ya del mes morado. 10 días de octubre, que así se pronuncia ya a mitad de mes, ¿no? Ya se viene noviembre. Amigos oyentes, ¿sabía usted que ya se viene noviembre, se viene el mes de los santos? A ver, ¿quién más se está reportando? Saludos para la gente de Salaverry. Saludos para la gente de Salaverry, Trujillo, muchas gracias de verdad, Salaverry. Ahí está Rocío Rujas. La gente de Salaverry, la gente que se está reportando, la gente nos dice, amigo Jesús, saluda, por favor. Mándete saludos. Ahí está Melina García también dándonos un like esta mañana. A diario, el público que siempre se identifica con nosotros. Saludos, dice, para la gente de Buena Vista. Saludos para Edward García, que estará de cumpleaños el día 18 de octubre. Vamos a ver cuántos añitos está cumpliendo Edward García. Muchas gracias a la gente allá en la provincia de Virú, Buenavista. La gente que también se está escuchando la radio, nos está escuchando nuestro programa, Buenavista. Oye, sabía que el día 18 hay cumpleaños, ¿no? El día 18 hay fiesta de cumpleaños allá en Buenavista, provincia de Virú. Gracias, Berrado, el aprecio. Gracias por estar a todo ya parlante. En el sabor de la mañana, como siempre, compartiendo nuestro programa.

además está de cumpleaños. Familia García dice en el Cabro. Mañana hay bautizo. Gracias la invitación, ¿ah? Mañana nos dicen hay bautizo en el Cabro. Nos vamos a comer carne de chancho. Nos vamos a comer carne de chancho allá en el Cabro. Gracias. La familia García, los saludos de esta mañana.

canción. Hoy en esos días hay cualquier cantidad de cumpleaños, ¿ah? En estos días hay cualquier cantidad de cumpleaños. Sí, la señora Felipa Nieves, el día 17 de octubre está de cumpleaños, nos dice por acá. Ya nos están invitando, miren. ¿Qué día toca? 17 de octubre. Ya nos están invitando para fiesta de cumpleaños. Este es el mayazgo, ¿no? Oye, en esta temporada de octubre hay cualquier cantidad de cumpleaños, lo que estamos viendo. Luego de parte dice su hija Elena, Orlando, Anaís, Ricardiño y Giovanna. Gracias, el aprecio, ¿eh? Ya con 28 minutos, a las 11 de la mañana, 28 minutos a la ONU en todo nuestro queridísimo Perú. Hoy sábado, fin de semana, pasándole súper bien nosotros aquí en cabina de controles de los 1480 de la amplitud modulada. Somos Sotifer, la radio que precisamente está en el corazón de cada uno de todos ustedes. Hoy, a propósito, ¿qué será la vida de Ciro Ferrell? Saludo para Ciro Ferrell, en esa hora de la mañana nos está escuchando la radio. En esa hora de la mañana nos está escuchando la radio Ciro Ferrell en esa localidad de Carabamba. A ver, vamos por acá. Hola, amigo, dice saludo en Quirubilca. Saludo dice para Juliana, la más solterita. Imagínate, ¿eh? La gente que nos está escuchando la radio allá en la tierra hermosa, en el asiento minero allá en Quirubilca. Quiero saludarles a Quirubilca, a la gente que nos está escuchando la radio. Quirubilca dice para Juliana, la más solterita allá en Quirubilca. La gente del asiento minero, la gente que se está reportando aquí a la radio 1480 en amplitud modulada. Somos Sotifer, la radio que sale al gusto de cada uno de todos ustedes. A ver, por acá hay más solteras. Saludos dice para las solteritas. La solterita dice puro corazón. Saludos para Rocío Nieves y Anaís Nieves. Este es el mayazgo, ¿no? A ver, por acá están las solteras. Miren, puro corazón, ¿ah? La solterita, puro corazón, lo dice en esta hora de la mañana. Miren, acá nosotros no estamos inventando por si acaso, ¿eh? Acá nosotros vamos a conocer lo que el público, cuando llegamos a la radio, ellos ya saben que a partir de las 10 de la mañana nosotros la cita es en la radio. Tal como indica nuestro flyer, ahí a través de nuestro TikTok. Ya, tal como indica nuestro flyer, ahí en nuestro TikTok dice de 10 a 12 mediodía, Fiesta Tropical, más te escucho, más te quiero. Conduce Jesús Otiniano, tu gran amigo. Ya, entonces el público ahí está pendiente de la radio. Se está identificando de diversas partes del ámbito de nuestra querida región de la Libertad. Vamos, vamos, atención, vamos dándoles un like también, ¿eh? Vamos tocando la pantallita en esta hora de la mañana, suavecito. Cuidado con malograr su celular, ¿eh? Cuidado con malograr su celular. Estamos hasta las 12 del mediodía. Estamos hasta las 12 del mediodía en este tremendo fin de semana.

A ver, ¿quién se está reportando por acá? En Virú dice, ahí resueña, ¿no? Un saludo para Yulisa y Brigitte. Ellas son risueñas, dice. Ah, son risueñas. Saludos para la risueña Yulisa

dejen de nuevo, chao. Que se viene, dice, para la fiesta del milagro. Oye, ¿quién es el milagro de fiesta? Imagínate, no lo sabía. La gente del milagro salvo. La gente de Nuevo Chao dice que se vienen en mancha para la fiesta del milagro salvo. Vamos a ver si se reportan las fechas, ¿sabes? Para ahí puede ir amatizando.

canción de verdad, qué lindo tema musical en esa impresionante mañana, una mañana espectacular, una mañana lleno de alegría, lleno de diversión, lleno de entretenimiento, lleno de carisma. Palabra, la gente del milagro que se están reportando a la radio, la gente del milagro perteneciente al distrito de Salpo. Muchas gracias, de verdad, la sintonía. Bueno, en este sábado espectacular, tenemos diversas identificaciones de distintas localidades del ámbito de la región de la libertad y del país. Hay público que... Por acá también se reportan al WhatsApp, ¿eh? Hay público que se está reportando, miren, al WhatsApp. Me dicen, amigo Jesús, por favor, mándate saludos. Gracias, de verdad, la gente que se está reportando a la línea de fono WhatsApp a través de 9259-8785. A ver, me están reclamando un tema de César Rivero, pero estamos en la hora de la cumbia. Por eso se llama Fiesta Tropical. Más te escucho, más te quiero. Conduce su gran amigo de siempre, Jesús Otiniano. Usted lo sabe ya, de verdad, el nombre del programa, ¿no? Usted lo sabe, el nombre del programa, el espacio que siempre lo hemos hecho. En años anteriores siempre lo hemos hecho desde que nosotros empezamos a la radio. Siempre lo hemos hecho en este gran espacio y lo seguimos haciendo hasta la actualidad. Hoy por siempre estamos a través de la frecuencia más popular del ámbito de nuestro distrito de Carabamba. Somos Otifer, la radio que está en el corazón de cada uno de todos ustedes. La radio que ya se robó el corazón de cada oyente. Ya, 1480 y la amplitud modulada, a través de la amplitud modulada, ahí nos ubicas. ¿Quieres escucharnos en celular? Descarga el aplicativo de la radio, no hay ningún problema. ¿Quieres vernos a través de la plataforma de TikTok? No hay ningún problema. Igual nos van a escuchar porque en TikTok usted nos está viendo. Atención, usted en TikTok nos está viendo desde nuestra cabina central. Y en aplicativo usted nada más nos va a escuchar. A través de la www también nos va a escuchar. Y en su receptor también nos va a escuchar. Ya, en nuestras diversas plataformas. Que estamos a través de la radio 11:40. Saludos a los amigos del comercio. Saludos a la gente del departamento de Ancas, en Chimbote. La gente de Jaén, la gente de Piura, Cajamarca, en la provincia de Virú, en el distrito de Chao, en Trujillo, las diversas localidades a nivel del ámbito nuestra Sierra de la Libertad. Gracias por esa sintonía.

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Hoy sábado, fin de semana, programación espectacular en la radio. Estamos a través de los 1400.

0: Solo ahora dice para la gente de Osal Carabamba, Miller Eusequio, el Osal más popular, el Osal, oiga, más conocido, el Osal donde te traigo recuerdos, se llama Osal Carabamba. Son las 11 de la mañana, ya 44 minutos la hora en todo nuestro querido Perú. 11 ya 44 de la mañana. Atención, 11 de la mañana, 44 minutos. Solo para la gente dice de El Osal Carabamba, el Osal hoy es más popular a nivel del ámbito de la región. Recuérdala bien nuestro distrito de Carabamba, que estamos a nivel del ámbito de la región de la Libertad. A usted, mi amigo, cuando sea a descansar, ¿no? Siéntate cómodo, feliz y placentero viajando a Carabamba. Y bueno, quieres de repente descansar un momento, amigo turista. Ahí está la gente de El Osal Carabamba. Miller Eusequio está para la atención. No, totalmente todo garantizado, porque ahí están las cámaras de seguridad, ¿no? Así que vaya con toda confianza, nada más, ¿ya? Vaya con toda confianza. Hoy en día las cámaras de seguridad está en todo el distrito de Carabamba, así que te vas a Julcán, bueno, también hay cámaras de seguridad. Ahora todo es garantizado, ¿ya? 11 y 46 minutos, hay público que desea reportarse a nuestro fondo, no hay ningún problema. Me dice, amigo Jesús, dicta tu número. No hay ningún problema, no hay ningún problema. No se preocupe, maestro. 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Fácil. 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Ya estamos para pasarle súper bien a través de la radio, a través de nuestro programa. Vamos con este tremendo recuerdo.
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2: 11:50 ya, Dios mío. 11:50 minutos. Qué lindo tema, de verdad. Un tema impresionante. Un tema muy maravilloso, de verdad. Impresionante. Siempre estas canciones absolutamente coinciden, oiga, con el oyente. Esta música que cuando yo llego a la radio, de verdad, coinciden con el público, ¿no? O sea, las canciones que yo promociono en la radio día a día, en este espacio, o sea, también están al gusto, miren, me he dado cuenta que están al gusto de nuestros oyentes, ¿no? De nuestros oyentes, nuestro público, están al gusto, o sea, coincide nuestro horario con el gusto de cada uno de nuestra audiencia, de donde nos están preferiendo nuestro programa. Todas las canciones que yo programo en la radio están al gusto de cada uno de ustedes. Esa canción que a continuación escucha en esta secuencia de fin de semana, ese gran dorado, esto que hice, no vuelvo a amar.
1: Verano.

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tremendo dorado, tremendo dorado con armonía. Con armonía 10. La primerísima de Piura, tremendo recuerdo en este fin de semana.

tremendo éxito, tremendo éxito. Esa secuencia de la mañana. Tremendo éxito en esa secuencia de la mañana. En nuestro programa número uno de toda la mañana, ese programa Fiesta Tropical, más te escucho, más te quiero. Vamos con esta canción. Vamos con este tremendo dorado. Hoy sábado, fin de semana.

Se acerca la hora de la reunión familiar. Hoy sábado, fin de semana. Estamos ya culminando nuestro programa. Estamos ya culminando nuestro programa número uno de todas las mañanas. El programa que siempre está al uso de cada uno de todos ustedes. Gracias, Berrán, gracias por esa preferencia. Gracias por ese aprecio. Vamos con esta presente ubicación. Vamos con esta cancioncita en esta hora de la mañana. Y con eso también nos vamos. Gracias. Con eso nos vamos. Hasta el día lunes. Mañana somos domingo. Programa Fiesta Tropical. Más te escucho, más te quiero. De lunes a sábado, de 10 a 12 mediodía. Gracias conmigo. Excelente fin de semana.

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Con mi título de periodista recién obtenido, decidí realizar una gran nota. Pasa, me dijo Dios. ¿Así que quieres entrevistarme? Bueno, le contesté. Si tienes tiempo. Se sonríe por entre la barba y dice: mi tiempo se llama eternidad y alcanza para todo. ¿Qué pregunta quieres hacerme? Ninguna nueva ni difícil para vos. Simplemente, quiero saber qué es lo que más te sorprende de los hombres. Y dijo: que se aburren de ser niños, apurados por crecer, y luego suspiran por regresar a ser niños. Que primero pierden la salud para tener dinero, y enseguida pierden el dinero para recuperar la salud. Que por pensar ansiosamente en el futuro, descuidan su hora actual, con lo que ni viven el presente ni el futuro. Que viven como si no fueran a morirse, y se mueren como si no hubieran vivido. Y pensar que yo, con los ojos llenos de lágrimas y la voz entrecortada, dejó de hablar. Sus manos tomaron fuertemente las mías y seguimos en silencio. Después de un largo tiempo, y para cortar el clima, le dije: ¿me dejas hacerte otra pregunta? No respondió con palabras, sino con su tierna mirada. Como padre, ¿qué es lo que le pedirías a tus hijos para el nuevo milenio? Que aprendan que no pueden hacer que alguien los ame. Lo que sí pueden es dejarse amar. Que aprendan que toma años construir la confianza y solo segundos para destruirla. Que aprendan que lo más valioso no es lo que tienen en sus vidas, sino a quién tienen en sus vidas. Que aprendan que no es bueno compararse con los demás, pues siempre habrá alguien mejor o peor que ellos. Que aprendan que rico no es el que más tiene, sino el que menos necesita. Que aprendan que deben controlar sus actitudes, o sus actitudes los controlarán. Que aprendan que bastan unos pocos segundos para producir heridas profundas en las personas que amamos, y que pueden tardar muchos años en ser sanadas. Que aprendan que a perdonar se aprende practicando. Que aprendan que hay gente que los quiere mucho, pero que simplemente no sabe cómo demostrarlo. Que aprendan que el dinero lo compra todo, menos la felicidad. Que aprendan que a veces cuando están molestos, tienen derecho a estarlo, pero eso no les da derecho a molestar a los que los rodean. Que aprendan que los grandes sueños no requieren de grandes alas, sino de un tren de aterrizaje para lograrlos. Que aprendan que amigos de verdad son escasos. Quien ha encontrado uno, ha encontrado un verdadero tesoro. Que aprendan que no siempre es suficiente ser perdonado por otros. Algunas veces deben perdonarse a sí mismos. Que aprendan que son dueños de lo que callan y esclavos de lo que dicen. Que aprendan que de lo que siembran, cosechan. Si siembran chismes, cosecharán intrigas. Si siembran amor, cosecharán felicidad. Que aprendan que la verdadera felicidad no es lograr sus metas, sino aprender a ser feliz con lo que tienen. Que aprendan que la felicidad no es cuestión de suerte, sino producto de sus decisiones. Ellos
deciden ser felices con lo que son y tienen, o morir de envidia y celos por lo que les falta y carecen. Que aprendan que dos personas pueden mirar una misma cosa y ver algo totalmente diferente. Que aprendan que sin importar las consecuencias, aquellos que son honestos consigo mismo llegan lejos en la vida. Que aprendan que a pesar de que piensen que no tienen nada más que dar, cuando un amigo llora con ellos, encuentren la fortaleza para vencer sus dolores. Que aprendan que retener a la fuerza a las personas que aman las aleja más rápidamente de ellos, y el dejarlas ir las deja para siempre al lado de ellos. Que aprendan que a pesar de que la palabra amor pueda tener muchos significados distintos, pierde valor cuando es usada en exceso. Que aprendan que amar y querer no son sinónimos, sino antónimos. El querer lo exige todo. El amar lo entrega todo. Que aprendan que nunca harán nada tan grande para que Dios los ame más, ni nada tan malo para que los ame menos. Simplemente los amo, a pesar de sus conductas.

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Son las 4:28.

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2: En todo el Perú, 6:57.
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